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0: 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Miguel Ángel, bienvenido, buenos días.
2: Hola, buenas, ¿qué tal? Es un placer estar con vosotros hoy.
0: Muchas gracias por acompañarnos. Pues ahora Dolors te va a presentar.
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2: Gracias. Buena introducción.
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2: Bueno, pues todo esto quizá vino precisamente por eso, por no saber definir qué era el mundo esotérico en un momento en el que parecía que empezaba a vislumbrarse algo esotérico en nuestra sociedad. Esto fue después del COVID, después uh-huh. del confinamiento, que yo en mi entorno laboral y social, ya no solo en mi oficina, sino en mis relaciones personales, cuando conocíamos mi mujer y yo a otros matrimonios, a otras personas, veíamos que había una influencia de nuevas espiritualidades enorme. Y era algo que no entendíamos. No entendíamos ni por qué estaba sucediendo, ni entendíamos bien qué les estaba sucediendo, qué mundo estaban conociendo, qué tipo de espiritualidades eran esas. Entonces, con esas inquietudes, el entender yo qué estaba ocurriendo, que era algo que también sacudía a mi fe, con ello empecé a investigar. Empecé a hablar con personas que estaban dentro de ese mundo, empecé a conocer nuevas personas en el mundo esotérico, que habían sido cristianas, en su caso. Y entonces, poco a poco fui, pues, abarcando más y más. ¿Cómo definiríamos esto del mundo esotérico? Pues en el libro intenté definirlo una y otra vez y no hay una definición exacta, pero podríamos decir que es como toda aquella espiritualidad que utiliza lo natural, utiliza la influencia de los astros, utiliza la influencia de fuerzas terrenales para predecir el futuro. Es de alguna forma algo a lo que se aferran las personas para conocer el devenir del mundo. Y todo está relacionado, pues, con eso que os decía, con esa estética de la astrología, de lo natural, de las energías. Quizá podríamos describirla de esa forma.
1: Muy bien. Uh-huh. En el libro, Miguel Ángel, nos hablas de la pirámide de Maslow, según la cual todo ser humano necesita satisfacer y por este orden las siguientes necesidades, ¿no? Tú lo nombras las necesidades fisiológicas, seguridad, amor, estima, autorrealización, trascendencia. Danos tu opinión, ¿qué busca nuestra generación acerca de la trascendencia y la necesidad aparente de espiritualidad?
2: Sí, investigando sobre el tema de este pico que ha habido de búsqueda de lo trascendental, uh-huh. No me tenía que ir muchas décadas, muchas más atrás, para ver pues lo que investigó el psicoanalista Abraham Maslow, uh-huh. Que fue después de la, no, fue durante, después de la Segunda Guerra Mundial, uh-huh. cuando creó su esta famosa pirámide de necesidades básicas, e influenciado por Viktor Frankl, unos años después la actualiza y pone en la cúspide la necesidad de trascendencia. El ser humano no está totalmente completo si no tiene esa necesidad de trascendencia. Y me parecía curioso que ahora, después de otro drama a nivel mundial, que había sido el confinamiento por el COVID-19, que había muerto muchísima gente, muchísimas personas cercanas, había supuesto un punto de inflexión gordo para la mayor parte de la población a nivel mundial, esto nos llevó a replantearnos otra vez preguntas que estaban en el pasado y que no habíamos contestado quizá, o que habíamos olvidado, o que ya bien sea por la sociedad de consumo y por el ocio, se nos habían olvidado las respuestas. Y veo una sociedad que está volviendo a preguntarse eso, ¿hacia dónde vamos? ¿Qué sentido tiene esto? ¿Qué sentido tiene el estar yo aquí? ¿Qué sentido tienen las decisiones que tomo para quizá una vida después de la muerte? Y me parece que, os ponía el ejemplo de la oficina o relaciones que tengo en el parque con los niños, pero yo he tenido conversaciones este año y el año pasado que nunca antes hubiera imaginado tener. Las personas están súper abiertas, tienen una apertura enorme a conversar sobre cosas muy trascendentales, muy espirituales. Realmente veo esa sed de necesitamos contestar a estas cuestiones porque son vitales.
1: Muy bien.
0: I la següent pregunta, quines són les noves espiritualitats?
2: Pues la verdad aquí hay un largo abanico quizá de prácticas más que de nuevas espiritualidades, porque realmente las nuevas espiritualidades las llamamos así, pero son las de siempre. De hecho, este movimiento que surge también en el siglo pasado, el New Age, es realmente revestir las nuevas espiritualidades con una estética pues que conecte con el público de ese momento. En este caso, el New Age está revistiendo las nuevas espiritualidades de atributos que vemos en nuestra sociedad de consumo. Las espiritualidades son las de siempre, son esas que a través de elementos naturales parecen rendir culto a deidades que están relacionadas con lo natural, con la astrología, con las vibraciones, como si hubiera ciertos dioses ahí detrás que nos pueden contestar de forma parcial o nos pueden guiar de forma parcial. ¿Qué prácticas son? Cuando una persona realmente quiere vincularse a este mundo, pues lo encontramos como en las cartas del tarot, como terapias energéticas como el Reiki, también la Ouija, podríamos incluirla dentro, el uso de cristales, canalización espiritual, cartas astrales, esto también muy moderno, que es el tema del pensamiento de la atracción, la invocación de ciertas cosas que quieres que sucedan en tu vida, como visualizándolas ya. Todas esas prácticas están dentro de lo que denominamos como nueva espiritualidad astrológica, que de alguna forma yo en el libro hablo de que para mí la estética, el disfraz es diferente, pero el jugo, lo que hay dentro, es lo mismo. Al final la práctica te lleva a hacer una especie de ritual, una especie de invocación, que la mesa puede ser una mesa de Ouija, puede ser la mesa del escritorio con cartas, puede ser una persona que hace de tablero para hacer la consulta, pero siempre son esos elementos. Un tablero donde se hace una invocación para contestar ciertas preguntas. La estética cambia, pero el contenido es ese. El decir este titular nuevas espiritualidades también viene por cómo se está relacionando la gente con la espiritualidad hoy en día, que es lo que iba a comentar a continuación, que es que una de las características de esta nueva espiritualidad es que tiene que ser personificada y personal y única, y te invita a una vivencia de la que solo disfrutas tú y que puedes personificar. Entonces de ahí nuevas espiritualidades, porque es que no es solo una cosa, es muchas. De hecho, en el último CIS, en las últimas estadísticas a nivel nacional sobre espiritualidad, vemos que hay un aumento, un auge de la espiritualidad cristiana, pero a la vez esos mismos nuevos creyentes a los que se les ha consultado no tienen reparo en decir que están haciendo otras prácticas, como consultar el tarot, cómo hacer terapias energéticas. Entonces viene a ser como una especie de nueva espiritualidad que yo me personalizo con lo que me agrada y voy desechando aquello pues que no, que creo que no debe estar en ese relacionarme con la deidad o con las deidades. Las nuevas espiritualidades siempre han sido muy atractivas por eso, por poder personificarlas tú, porque no hay ninguna clase de jerarquía o de verdad absoluta que nos lleve por un camino común. Además, como os decía también antes, siempre se van como refrescando, siempre van como con una estética atractiva, que conecte con el público, con la jerga que se esté hablando hoy en día. Entonces, esto es todo. Todo lo que estoy diciendo es contrario al cristianismo tradicional, en el que hay una serie de, pues, de lenguaje espiritual, hay un orden, hay una jerarquía, la espiritualidad es libre, pero se desarrolla dentro de un cierto orden. Eso vemos en la Biblia, desde el Antiguo Testamento hasta el Nuevo Testamento. Ese orden existe, está institucionalizado de alguna forma en nuestro país. Entonces, como que de alguna forma las personas no conciben el cristianismo como una respuesta real hoy en día, o el cristianismo tradicional, a ese anhelo que tienen. Es como que se quedase corto. Luego también en el libro hay algo que comento que me parece ya el colofón de por qué la gente se decanta por nuevas prácticas esotéricas y no el cristianismo común, y es porque de alguna forma siempre deseamos esa especie de respuesta tan sobrenatural que sin lugar a dudas nos esté señalando a que sí hay algo más. Eso te lo da lo esotérico, porque tú al final cuando haces un ritual con cartas o con la ouija o con energías, tú enseguida vas a ver resultados que te erizan la piel, vas a ver algo sobrenatural manifestándose. Y eso es atractivo, eso es lo que buscas. Buscas que se te erice la piel. De alguna forma, a veces no sé si incluso en el cristianismo equivocadamente buscamos eso. El estar constantemente en eventos, en buscando la experiencia que nos erice la piel, que nos mantenga vibrantes. Y huimos de esos tiempos de pausa, de esperar que Dios hable en el silencio. No vas a ver esa manifestación. Ángeles cayendo del cielo, el cielo abriéndose, esa es la clase de experiencia que busca alguien que quiera respuestas inmediatas.
0: Siguiente pregunta. 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
2: Sí, esto... el de Laura es muy especial. Todos han sido muy especiales porque han ido uno detrás de otro llegando hasta mí. No sé ni de qué forma. Pero el primero fue el de Eva, que empezó a interesarse por la astrología. Y todos fueron uno detrás de otro, a cada cual más sorprendente. Y cubren toda esa amalgama que yo quería cubrir de cómo se viven todas las ramas del esoterismo de la que estoy hablando, para ejemplificar de una forma pues, real qué es lo que hay dentro. El caso de Laura llama mucho la atención a muchas personas porque mucha gente quiere tener una respuesta acerca de qué pasa con prácticas orientales, pero que parecen prácticas de gimnasio como es el yoga. ¿Es peligroso o no es peligroso? Ciertamente hay ciertas prácticas del yoga que es un hobby de gimnasio, pero hay ramas del yoga que son profundamente espirituales como es el yoga kundalini o el reiki. En esta clase de prácticas es que van mucho más allá. De alguna forma tú ves claramente que estás haciendo ese tipo de invocación de la que os hablaba. En este caso con formas que haces con el cuerpo, con formas que haces con las manos, con mantras que repites, estás haciendo una invocación claramente. En el caso del Reiki, que la persona, para el que no lo sepa, la persona, en este caso Laura, se pone sobre una camilla y de alguna forma ella es el tablero, el profesor, o en este caso fue la profesora, va a hacer una especie de invocación haciendo una serie de letras una serie de gestos que tienen que su origen en lo oriental, en espiritualidades orientales, y ahí es donde está sucediendo esa invocación a una entidad extraña, espiritual, que en este caso no es, sabemos que por todos estos casos, que no son entidades buenas. Uh-huh. El caso de Laura es especial, pero bueno, en internet yo ya he encontrado bastantes historias bastante parecidas de profesores que han salido de aquí y se han encontrado con el cristianismo, porque en este caso Laura lo vio mientras le hacían el ritual, pero hay profesores que han visto cosas demoníacas mientras hacían el masaje, el ritual, y vieron cosas tan espantosas que tuvieron que salir de allí corriendo. Uh-huh. El caso de Laura es que era una persona espiritual desde niña, muy sensible a lo espiritual, como a lo mejor otras personas de las que hablo en el libro, que desde pequeña, también porque venía de familia, son sensibles a lo espiritual, y ella vio una manifestación sobrenatural, en este caso demoníaca, mientras le practicaban esta especie de masaje espiritual. Eso es lo que la llevó a ella a hacer una búsqueda de algo real, de algo que de alguna forma restaurara la situación original espiritual, por así decirlo. Uh-huh. Y esto es algo que veo en todas las experiencias de todas las personas con las que he hablado. Hay un punto en el que se adentran en lo esotérico y necesitan una restauración. Ellas se dan cuenta de que he entrado en algo que me ata. Necesito restaurar, volver a la situación anterior. Necesito algo que me sane. Y ahí es cuando empieza su búsqueda. El caso de Laura me llama mucho la atención porque es una persona de mediana edad cuando esto sucede. Entonces, de alguna forma, cuando eres joven pues y conoces a Dios o conoces el cristianismo, hay ciertos cambios en tu vida. Pero cuando ya eres más adulto, sacude tu vida. Claro. En este caso, claro, conocer el cristianismo a través de un proceso, pues sacude su vida, pero para bien, porque también su marido tiempo después conoce personalmente a Jesús, los dos hacen el bautismo en la iglesia de Castelldefels, allí en Barcelona. Uh-huh. Es un proceso muy especial. Pero bueno, el caso de Laura me llamaba la atención porque de alguna forma Dios sacude en mitad de la rutina. Está es la vida de una persona normal que, como ella me contaba, mi vida estaba bien, yo era feliz, no había nada malo en mi vida ni nada que tuviese que cambiar, pero de repente Dios llegó y sacudió mi vida y la cambió. Y bueno, me parece especial por eso también esta historia de Laura.
1: Y por todos los casos que tú has conocido, Miguel Ángel, y bueno, nos dices que por ejemplo Laura pues salió ella porque le removió algo y entonces ella buscó, pero en todos los casos es así. ¿Cómo han logrado salir de estas espiritualidades entre comillas? ¿Cómo han salido?
2: Bueno, o sea, ella comienza la búsqueda y de alguna forma luego Dios se hace presente. Y en el caso de lo curioso de todas las historias que fui recabando, que en el libro hay algunas, pero hablé con muchas más personas, es que tienen el mismo itinerario. Aunque eran espiritualidades diferentes, siempre estaban esas fases de curiosidad inicial por lo espiritual, se adentran en algo que es una espiritualidad esotérica, oscura, que al final, pues como decías tú, estás idolatrando a una deidad que en este caso claramente después ven que se están comunicando con entidades demoníacas. Uh-huh. Por ejemplo, en el caso de Carla, se da ella misma cuenta de que después de 2 años haciendo la Ouija, no está hablando con su tío como ella creía, sino que está hablando con una entidad que sabe cosas de su tío hasta el punto de hacerse pasar por él para tenerla ahí conectada, abriendo como ese puente espiritual. Uh-huh. Y atándola más a ella, pues a esa dependencia espiritual que es como una espiral hacia abajo oscura. Entonces, todas estas personas se dan cuenta de eso en un punto. Me siento atrapado. Hay algo con lo que he conectado demasiado. Es oscuro y no puedo librarme de ello. como decían, por ejemplo, José y Lola, que ellos practicaron bastantes rituales, temas de hechicería, ellos se dan cuenta de que hay algo oscuro que va con ellos y no pueden despegarse de ello. Y es algo que trastoca su vida al completo. Es como de repente tener una pantalla gris delante que no te deja ver la vida como deberías. Y todas estas personas con esa inquietud y esa necesidad de necesito sanar de esto, ven cómo Dios, de forma sobrenatural, se manifiesta en sus vidas a través de una persona que aparece. Por ejemplo, el caso de Fernanda, que era aprendiz de tarotista, es un BlaBlaCar que coge. Y lo coge con una profesora de religión evangélica. Y de repente, pues, al final del viaje, le ofrece una Biblia y ahí empiezan una conversación y un proceso largo, pero es todo como Dios actuando, porque son casualidades.
1: Porque estaban buscando, pero en sitios, en sitios que no eran el correcto, ¿no?
2: Sí.
1: O sea, la voluntad al final de ellos también juega un papel importante, ¿no?
2: Sí, yo lo que veo en ellos es que llega un momento que tienen esa también apertura a si Dios existe, o como bien me decían, mejor dicho, que ellos me lo dicen muy bien, si existe todo esto que es maligno y oscuro, debe haber otra cosa que sea buena y llena de luz. Y es ahí cuando tienen esa apertura de necesito que eso me alcance, que si existe ese Dios, venga a mí y se revele. Y es ahí cuando Dios empieza a actuar. Ellos tienen esa apertura y empieza un proceso en el que Dios pues les demuestra que Él es el Señor de todas las cosas, incluso de las cosas oscuras, y que puede hacerlas doblegar y sanar su vida de una forma milagrosa.
0: ¿Y qué le dirías als oients que ens estan escoltant i que també a les seves vides estan llegint l'horòscop, consultant la carta astral, utilitzant la Ouija o les cartes del tarot?
2: Pues es una pregunta que me han hecho otras veces y es bastante buena, porque es algo que cualquier buscador de la verdad tiene que hacerse. ¿Realmente esto me está acercando a ese anhelo que tiene mi alma? O sea, las preguntas más trascendentales que tiene mi alma están siendo respondidas a través de esta espiritualidad. Porque lo que veíamos en la práctica, con todas estas experiencias que en uno de los capítulos vuelco en el libro, es que lo que hacen estas espiritualidades es engancharte a esa espiral de duda que te lleva a una ansiedad. Nunca terminan de responder las verdaderas preguntas que tienes, las preguntas profundas de tu alma no las contestan. Y de hecho, cuando ya estas personas empezaron a dudar de estas prácticas espirituales, le hicieron ciertas preguntas. Oye, ¿hay vida después de la muerte? ¿Qué hay después de la muerte? ¿Existe un Dios? ¿Existen los ángeles? Y siempre contestaban igual, da igual quién sea la persona, siempre contestaban igual. Decían, no puedo contestarte esto, no me está permitido. Entonces, si no me puedes contestar las preguntas que realmente tiene mi alma, tu fin no es saciarme, es mantenerme aquí enganchado en esta espiral de duda. Entonces, claro, las personas, desde mi punto de vista, deberían preguntarse eso. Las preguntas que tiene tu alma, de lo que tiene sé tu alma y aquello por lo que te acercaste a lo espiritual, ¿está siendo contestado a través de las prácticas que estás haciendo espirituales?
1: Qué bueno esto que acabas de decir. Explícanos por qué el título de tu libro, Dios no echa las cartas, la voz de Dios ante lo esotérico. ¿Por qué este título así,
2: pues,
1: tan claro?
2: Mira, no pretendía ser pretencioso con el título, porque luego pensando lo digo, váyatela, quien lo vea, mira, va a echar por tierra a mí. Realmente esto vino por aquel enfrentamiento entre el azar y el determinismo que ha habido en la ciencia, y que Albert Einstein vino a decir aquello de Dios no tira los dados en favor de el determinismo, o sea, en favor de que no estamos en un mundo azaroso.
1: Sí, sí.
2: Y yo pensaba en esa frase cuando dije Dios no echa las cartas. Dios no es ese azar, ese caos en el que apenas puedes vislumbrar qué está ocurriendo. Y todo lo contrario, hay una voz de Dios clara ante todo lo espiritual. y lo vemos desde el Antiguo Testamento. De hecho, esto es algo curioso, porque de alguna forma las personas que viven su espiritualidad con religiones alternativas, creo que tienen ese concepto de el universo como algo azaroso e incontrolable, y de alguna forma con esta serie de prácticas lo que están intentando es vislumbrar un poco de orden o encontrar un poco de guía en medio de este caos para que su vida sea dirigida pues de la mejor manera posible. Pero en contraposición de eso, como decía, vemos en la Biblia a un Dios que conoce cada cabello nuestro que cae al suelo, que conoce cada pájaro del cielo que cae sobre la tierra. No es un Dios que no sea consciente de ciertas cosas o deje cosas al azar y que nos apañemos, sino que Dios pone nombre a cada estrella en el universo, sabe cada cosa que ha creado y cada filigrana de lo que han hecho sus manos. Entonces me parecía bueno ese título, que de alguna forma nos encamina al final del libro, que era hablar de la persona de Jesús,
0: pues mira,
2: y de la propuesta de espiritualidad que ofrece Jesús.
0: Aprovecho, porque nos queda poquito tiempo, ya que has hablado de Jesús, sí, pues que respondas nada, en un minuto menos de eso, de quién es Jesús, al menos para ti.
2: Buena pregunta, porque Jesús se pone muchos títulos a sí mismo a lo largo de la Biblia. Para mí hay uno que siempre ha sido más, o he sido más sensible a él, que es el que él es el pastor de las ovejas. Y me parece muy idóneo en mi caso, en mi experiencia personal, que conocí a Jesús también ya como en la universidad mayor, porque realmente ese pastor de las ovejas, vemos en la Biblia que sale cada mañana a ver a sus ovejas, a contarlas, a encontrarlas. Vemos esa voluntad en este pastor de ir él a por la oveja que se ha perdido, que se ha extraviado. No hay en esa imagen de este pastor cabida para la oveja que se tiene que esforzar mucho por llegar hasta el pastor, como nosotros tenemos que esforzarnos mucho por llegar hasta Dios. No, no, no. Sino que es él quien va en nuestra búsqueda y él es el que habla y podemos reconocer su voz. De alguna forma para mí ha sido eso, ha sido una voz audible que ha llegado hasta mí para acallar otras voces y para, sin lugar a dudas, guiarme hacia ese prado en el que puedo saciarme y puedo vivir una vida satisfactoria, más que cualquier otra vida que podría haber vivido.
1: Muchas gracias, Miguel Ángel. Primero por tu libro, por esa necesidad que tuviste de escribirlo, por esa visión. También por aceptar nuestra invitación en este día. Y entramos nosotros ahora en tiempo de vacaciones. 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

0: Bona tarda, gent de Molins de Rei. Esto es Molins Connection. Ese programa... Corten el micro de David Lai, que no sabe ni dónde está su sitio. El ego puede con él. Conmigo no. Y con Antonio
1: ego
0: menos.
1: La mal. ¿Viste la cita?
0: Sí,
1: de
0: ego la mal.
1: Ego la mal.
0: Pues mira, ego light podríamos ponértelo. Y de paso, enviarte fuera del estudio y así no hablas en todo el programa y nos lo agradeces todo.
2: Voy a poner una esquina cara, pare.
0: Pues así debería. ¿Qué tal, amigos y amigas? ¿Cómo están? Las 8 y 8 de la tarde.
2: No voy a hacer la rima, pero
0: tenemos un nuevo programa de Radio Molins de Rey en Molins Connection.
2: Siempre buqueo.
0: Ese programa que te trae todo el deporte profesional americano esta semana con el equipo al completo. Porque sí, se ha dignado a venir Antonio Valverde. Después de decir presuntamente que estaba en París, dice que estaba acompañando a su hijo a una competición, pero nosotros creemos que ha estado los 4 días que ha estado en Disneyland París. ¿Confirmamos?
2: ¿Qué te pensás que íbamos a decir? ¿Que no has estado captando clientes?
3: Cualquier barbaridad.
0: Bueno, podrías haber estado en Disneyland París haciendo barbaridades, si lo sabemos.
3: De hecho, he estado en unas competiciones más importantes de Europa, la Capital Bowl.
0: Capital Bowl.
3: Con 40 equipos de Open Flag masculino, unos 15-20 de femenino, y por tanto he estado un fin de semana espectacularmente vinculado al deporte.
0: Espectacularmente espectacular.
3: Sí.
2: Honestamente.
3: Al deporte del flag.
2: Esto se ve demasiado...
3: Pero os he echado de menos, ¿eh?
0: No nos has echado de
3: menos. Sí, os he echado de menos.
0: No, porque nos has confesado antes de empezar el programa, fuera de micros, que no te has escuchado el programa.
3: Porque estaba en un coche justo cuando lo estaba
0: diciendo. Claro, sí.
2: Claro, un coche no puedes escuchar un podcast.
0: No, pero exacto, puedes escuchar el podcast en RadioMolinsDeRey.cat cuando quieras, así que...
2: Toma. Qué bien hilado,
0: es que al final el que sabe, sabe. Como sabe, por ejemplo, nuestro técnico David Rius,
3: hombre,
0: como siempre.
3: Uno de los
0: ahí,
3: cracks, un
0: siempre
3: crack.
0: Presente.
3: No seas tan pelota.
0: Bueno,
2: David Rius siempre, pero es que sin él esto no funciona. O sea, bueno, ni tú ni yo ni Iván estaríamos aquí.
0: Exacto. Bueno, 5 minutos de NFL. Hoy hablaremos de NFL que tenemos también. Hoy va a ser un día folclore.
2: No, iba a encantar.
0: Hoy va a ser
2: folclore.
0: Y en la NBA va a ser un día de mucha ecología, sobre todo por los árboles del caso Aspiration.
2: Yo creo, o sea, es verdad que se sanciona por plantar árboles.
0: Claro, por plantar árboles, una empresa de plantar árboles, y que al final, pues, seguimos sin saber nada y que Kawhi Leonard se ha movido a Toronto de nuevo. No hagas el chiste, Antonio, que te conozco.
2: ¿Lo de Toronto?
0: Sí,
2: vale.
0: Pero el que diga lo de Toronto, bueno, le corto el micro todo el programa.
3: Es más bonito lo de Kyle Lowry.
0: Bueno, también hablaremos de ello y has hecho spoiler, pero... Vamos con lo bueno, lo feo y lo me de la semana y haremos
2: bueno,
0: un poquito
2: luego hablo.
0: De lo que ha sido esta semana del baloncesto no, y también del fútbol americano, pues en Estados Unidos.
2: En
0: sí, en Estados Unidos.
3: En general,
0: vamos allá.
3: No me hagáis trampa.
2: ¿Por qué?

0: Mua, mua, mua. Mira,
1: Ru.
0: Pues me voy a
2: quedar... Eso, acordaros, ¿eh?
0: Ru.
1: Ru.
2: Sí. Los noruegos.
0: Mira, date un poco más, en el, en la pared y a ver si la traspasas, ya que estamos.
3: Eso está,
0: porque te, casi te das una leche.
3: Que si vamos a decir que está gracioso. Eso.
0: Bueno, si miras,
2: de moda.
0: Bueno, si buscáis Haaland en Google, sale eso.
2: Sí, has visto cómo mola.
0: Sí, sí, sí. De hecho, lo he dicho, el propio Haaland. Dice, sí. Buscar Haaland en Google, ya veréis qué divertido.
2: Mola mucho.
0: Como divertido es lo bueno de esta semana. Y así que vamos a hacer el primer disparo, David Reus. Así que.
2: ¿Quién va a hacerlo?
0: Vamos
2: bueno.
0: a ello. Yo.
2: Ah, o sea, tú o yo, rollo.
0: Porque
2: Juan Palomo,
0: me da
2: yo me
0: la
2: lo
0: gana.
2: Guiso,
0: no,
2: yo me
0: porque
2: lo
0: Antonio ya ha hecho un spoiler. Venga, vamos con lo bueno. Y es que lo bueno de la semana es. Al final, podemos decir que es triste. Pero una buena carrera también se la merece aquel que sabe dónde empezó pues su legado, en este caso en la NBA. Y lo decía bien Antonio, Kyle Lowry se ha retirado del baloncesto siendo un jugador de Toronto Raptors. Pues ya sabemos que esto lo hacen muchos jugadores cuando se retiran.
3: Bueno, no tantos los de la NBA, ¿eh?
0: No, pero yo lo he visto.
3: En la NFL creo que ha sido más habitual algunas veces.
0: Sí.
2: ¿Qué? ¿Lo de...?
3: Lo de
0: firmas un contrato de un día y te retiras como...
3: Lo han hecho. Yo en la NBA no me acordaba tanto.
0: Pero bueno, esto al final es simbólico porque no recibe salario ni nada. Simplemente
2: creo
0: es...
2: Creo que, si no me equivoco, James Harrison...
0: Y Gronkowski.
2: De
0: Edelman
2: también lo hizo.
0: Edelman lo ha hecho.
2: Sí, gente así lo ha hecho. Sí, contratos un día para decir que me retiro y ya
0: pues
2: está.
0: Kyle Lowry ha hecho lo mismo en un vídeo precioso, ayudado por la gerencia de Toronto Raptors,
2: muy
0: que
2: bonito.
0: Hoy hablaremos mucho de ellos. Pero ha sido muy bonito lo que ha dicho, que está eternamente agradecido a Toronto por haberle dado el bueno, pues haberle dado el la posibilidad de poder
3: bueno, no
0: haber
3: no, no
0: retirado
3: solo,
0: como jugador
3: no solo,
0: de los Raptors.
3: No solo ganar,
4: mira, si es buena persona.
3: Años.
0: Es que es buena persona, es que lo decía David.
2: Buena
0: Reyes.
2: Persona.
0: No, no, los Raptors son muy buenas personas, todo se ha dicho. No obstante, bueno,
3: bueno decir que los Raptors son buenas personas es un poquito raro.
0: No, y con el tema de Inspiration
2: no
0: creo.
2: En Toronto.
0: Sí. Sí, sí. Sí, sí, sí. Anda, corta el micro un poco, un ratito a David Lai, por favor. Venga, Antonio, ¿qué te ha parecido lo más me de la semana?
3: Lo más me.
0: ¿La NFL? ¿Qué pasa con la NFL? La veo muy rara.
2: Lo más me, precisamente.
0: No, no se te escucha, silencio.
2: No, no, sí que se me escucha.
0: No, no se te escucha. Pues ahora corta el micro.
3: Lo más me, que casi roza ya lo malo y lo negativo, para mí, de esta semana, es la problemática de Caitlin Clark en la Liga de Baloncesto Femenino Americano.
0: Mira, a ver, interesante.
3: Porque realmente... No, es que es un tema que voy mirando desde siempre. O sea, de hecho, desde que...
2: Ya, de la Woman NBA desde pequeñito.
3: Sí,
2: de la
3: a mí siempre me ha gustado el baloncesto femenino.
0: 30 años.
3: Escuchadme, a mí siempre me ha gustado el baloncesto femenino.
2: Vamos a trolear por
3: americano. Yo lo he seguido, he visto grandes jugadoras, pero es verdad que con Caitlin Clark ha sido un ascenso espectacular. Y sin embargo, llevamos ya la temporada pasada, hubo esos conatos de agresividad completamente desbordantes, pero es que lo de esta temporada está siendo espeluznante. Y lo de la semana pasada, que no sé si lo comentaste, supongo que no.
0: Hablamos de la Woman NBA, pero más de la situación que están viviendo, porque está siendo muy regular.
3: Con esas imágenes de una jugadora, que no me acuerdo cuál es el nombre.
0: De Wanna Bomber. Bueno, no, la que señala,
3: sí.
0: Sophie Cunningham.
3: No, Sophie Cunningham, sí. Sophie Cunningham es del equipo de Indiana Fever de Caitlin Clark. Me refiero la que salta, la que ataca a Caitlin Clark y encima le mete el puño...
0: Alyssa Thomas. Es leyenda, ¿eh?
3: Sí, bueno,
0: está en el top 5 de las anotadoras de la liga.
3: O sea, no puede ser la manera que están tratando los árbitros a Caitlin Clark, pero lo que no puede ser, y esto es el elefante en la habitación de la liga, es el racismo y el ataque contra Caitlin Clark. Bueno, pues porque es como...
0: ¿Racismo?
3: Es racismo. Es decir, detrás de las quejas de las jugadoras por el tratamiento mediático a favor de Caitlin Clark está la idea que repiten constantemente de que ha habido jugadoras negras e históricas con mejores estadísticas
0: sí.
3: de Caitlin Clark y no se les ha tomado esta atención.
0: Pero también
3: se puede decir que había jugadores, no sé, con mejores estadísticas que en los primeros años de Michael Jordan, y Michael Jordan, en cuanto entró en la liga, fue un boom mediático. Porque al final, el boom mediático no lo hacen ni las estadísticas, ni por supuesto la raza, lo hace el carisma que tenga el jugador. Y por tanto, me parece, impresionante lo que está pasando.
0: Últimamente estás dando buenos puntos, ¿eh?
3: Estoy mejorando con la edad.
0: Estoy
3: en mi prime. Estoy en mi prime.
0: Yo creo que has madurado.
3: Sí.
0: Te ha costado, ¿eh? Tienes casi 60 años, pero bueno.
2: Es una figura.
0: Vamos, David, vamos con lo malo de esta semana.
2: Pues, o sea, es que, claro, me habéis dejado aquí un poco de eso porque digo, lo bueno que tenía pensado una cosa buena.
0: Pues puedes decirlo.
2: No, da igual. Tenía pensado una cosa
0: mala. No, ahora lo dices.
2: No, pero voy a decir una cosa mala.
3: Lo bueno para uno es malo para otro.
2: No, claro.
3: Ostras, que estoy sabio, ¿eh?
2: No, no, hoy está rollo de la escuela estoica, está a tope, filosófico a tope.
0: Ese viaje a París le ha dado mucho, ¿eh?
2: Yo creo que el viaje a París,
3: la ciudad de las luces.
0: ¿Han hecho cosas más?
2: De la
0: cosas.
2: De la
0: y del amor.
2: Olala.
0: Claro,
2: café olé.
0: Haber aprovechado, ¿eh?
3: Croissant.
0: Sí, croissant 5 euros. Venga, David, café olé. Se nos va el tiempo. Vamos.
2: Oye, pues nada, Infantino y Donald Trump. Ya está, ese mismo.
3: Vale,
0: ¿otra vez?
3: Pero eso es de fútbol.
0: Pero si lo dijiste la semana pasada.
2: Lo de Donald Trump lo dije la primera jornada del Mundial.
0: Sí.
3: Bueno, oye, me dejas una cosa. La última
2: semana he dicho lo de Infantino y Donald Trump, la historia del
0: Mundial. No, pero
2: de la
0: vamos a hacer.
2: Roja
0: del Balogun.
2: De Balogun.
0: Correcto.
3: Estuvimos comentando las entradas de la NBA.
0: De la NFL.
3: De la NBA,
0: ah, sí.
3: Tío.
2: Sí.
3: Pero ojo también las entradas del Mundial.
2: Vamos a hablar.
0: Bueno, pero una cosa muy curiosa que ha pasado en el Mundial es que ha habido muchas quejas de los precios, totalmente justificable, o sea, eso nadie lo discute, pero los campos se llenan. Pero ¿sabéis por qué es esto? Porque en América, esto lo hablamos durante las finales de la NBA, hay una política de que cuando hay entradas que no se venden empiezan a bajar muchísimo el precio a mansalva y entonces al final te sale pues a un precio razonable. ¿Sabes?
3: ¿Y es como esa oferta y demanda.
0: Efectivamente. Y por eso se llenan tanto. Y al final, muchos aficionados entran pues por precios pues normales: 50 euros, 100 euros, 60 euros. Dices, vale, ok. Son precios que siguen siendo altos, pero son razonables dentro de lo que conocemos. Seguimos, perdona, David.
2: No, ya está. Era simplemente eso: la historia esta de cómo puede afectar la política al mundo del deporte en general y del fútbol.
0: Pues me vais a permitir una cosita: vamos a hacer
2: una licencia,
0: vamos a decir un poquito, pues como decía en un programa que estaba, pues la cuerda negra, ¿no? Porque.
2: ¿La cuerda negra?
0: Sí, la cuerda negra. Teníamos la cuerda verde, la cuerda roja, la cuerda amarilla y ahora tenemos esta cuerda negra porque hoy se nos ha ido un ídolo de Antonio y David. Una ídola en este caso, como era Bonnie Tyler.
2: Ah, o sea, lo que viene siendo las necrológicas.
0: Exacto, vamos con la necrológica porque a los 75 años se ha ido Bonnie Tyler y como Antonio estaba muy triste, pues ponemos una canción en su honor. Así que,
3: vale,
0: David Rius, lo que tú quieras, va.
2: Total eclipse.

0: Tu sabes que aquí se paga la SGAE, ¿no? Por eso se puede poner esto.
1: Escucha una cosa.
2: Cualquiera que tenga más de 50 años, cualquiera sabe quién es Bonnie Tyler.
0: O sea, como vosotros.
2: Sí, porque es una fue una cantante con una voz rasgada, diferente.
0: Rasgada.
2: Diferente que la del resto de cantantes. Tuvo algunas canciones absolutamente,
3: esta, por ejemplo,
2: number ones en todo el mundo, en todo el mundo, y la verdad es que ninguno de sus discos, como como completos, generó una gran expectación, pero estas canciones
3: sí, no, es una grande de la música.
2: Sí. Y de hecho estaba hasta hace poco haciendo
3: no hace muchos años participó en Eurovisión, fíjate lo que te digo.
2: Es verdad,
3: participó en un programa de Eurovisión, no me acuerdo, hace unos años, pero participó en una edición de Eurovisión.
0: Bueno, es posible.
3: A Escocia, me parece, que, o a Inglaterra.
2: Seguramente es Escocia. Es posible.
0: Madre mía. Bueno, pues este ha sido nuestro.
3: Galesa,
0: nos dice David Ríos.
3: Gracias,
0: así
3: David
0: que
3: Ríos.
0: Agradecemos. 8:20, casi 21 de la tarde. 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Vamos con esa sección que a nadie le importa más que a David Lai. Así que...
2: No, y a mí,
0: No, pero que no va a hablar de NFL.
2: Ah, vale.
0: Por eso lo digo.
3: Indirectamente voy a hablar de
0: NFL. No vas a hablar de NFL.
3: Sí que voy a hablar de NFL.
0: Vamos con la NFL.
3: Lo que pasa es que no sabéis de qué voy a hablar.

0: No sabemos de lo que va a hablar.
1: Taylor
0: solo ha dicho... Ah, ya, ya está, ya lo ha dicho. Es verdad, marcha nupcial.
2: A tomar por culo el spoiler.
0: No lo ha dicho, no lo ha dicho.
1: Marcha nupcial. Lo de marcha nupcial ha sido clave.
0: Pero ¿sabéis por qué no me acordaba? Pero te, voy a decir una cosa. No, no, exacto.
2: Porque no te importa una...
0: Exacto, no me importa pues a mí nada. Parece... Es más.
3: O sea, es que te voy
0: es
3: a decir más.
0: El alcalde de Nueva York
3: perdón, es que
0: hay... va a denunciar
3: escúchame,
0: a Taylor Swift.
3: Porque sí. En el Madison Square Garden... En Madison Square Garden de Nueva York ha pasado el evento, el primer evento más importante que entra directamente en el top 3 de eventos importantes del Madison. Top 3, la victoria de los Knicks este año después de 55 años.
1: Sí, sí, sí, es verdad.
3: Top 2, Godzilla poniendo los huevos para que nazcan los hijos. ¿Habéis visto Godzilla? ¿Sabéis de qué hablo?
1: Sí.
3: Top 1, la boda de Taylor y Travis Kelce. ¡Tírala!
0: Travis Kelce.
1: Kelce. Vamos a decir Kelce de toda la vida.
0: Has dicho Kelce.
3: Porque yo soy de la zona de Kentucky, entonces lo digo diferente.
0: Ah, de la rica o la pobre.
3: De la pobre, de los que tocan aquí.
0: Sí, los que no tienen dientes, ¿no? Los que no tienen dientes, vale.
3: Eso, los que no tienen dientes, que tienen un palillo de esos, una hoja de esas.
0: ¡Yeah!
3: Bueno, pues eso que se hace en Madison Square Garden, la boda del siglo. ¿Qué digo del siglo? La boda de la historia. Taylor. Por cierto, esto es un tema que voy a abrir un pequeño debate y además lo vamos a adornar con una música de fondo, que David Rivas sabe con esa, le diré cuál tiene que poner. Pero ya, que se case un jugador de fútbol americano con una cantante famosa, ¿vendría a ser el paralelismo en España entre la folclórica y el torero? Como diría... ¿Qué opináis de este debate?
0: De Funifa.
1: Sí, no, pues
3: recordad que...
1: Tienes razón.
3: ¿Tengo razón o no? Sí. ¿Se vendría a ser lo mismo?
1: Sí, porque...
3: Gran Pantoja con Paquete.
1: Porque...
3: Taylor Swift con Travis Kelce.
1: El eco mediático...
3: Es mi
1: mira,
3: y te callas.
1: ¿Sabes,
3: hablo de NBA,
1: ¿sabes,
3: no puedo decir
1: ¿sabes
3: nada?
1: Lo único que sería equivalente?
3: ¿Qué sería equivalente?
1: Iker Casillas sea carbonero.
3: Muy bien, no han acabado, por cierto.
1: Eso es otra cosa.
3: Ya, bueno, pero empezamos. Sí, claro. Ah, usted es verdad, la periodista con el... Claro, yo es que tiro más por el folclore, Rocío Jurado
1: sí,
3: con
1: Ortega
3: Cano.
1: Sí, sí, sí, entiendo. Pero lo digo por el deportista.
0: Pero a ver, una cosa. Entiendo el paralelismo, pero no lo comparto.
3: Vale, ¿por qué?
0: Hombre, más...
3: ¿Tú lo veías más?
0: Más mediático es una de las mejores cantantes del mundo.
3: Vale.
0: Porque al final Isabel Pantoja sí que es una muy buena cantante, tiene mucha popularidad, todo lo que tú quieras.
3: Pantojista en la puerta de Radio Molís.
0: Pantoja. Pero no tiene tanta repercusión mediática como ha tenido, por ejemplo, Taylor Swift.
1: Bueno,
3: y la otra diferencia
0: es que Travis Kelce solo es conocido en Estados Unidos, si lo me dicen.
3: Perdona, Paquirri solo era conocido en España.
0: No, Paquirri también era conocido. A ver, Paquirri ha ido por muchos lados de Latinoamérica mostrando su toreo.
1: De ahí está las por eso te iba a decir.
3: Ah, estás hablando de toros.
1: Escúchame. Es la escala. Lo que estás diciendo tienes toda razón. Es la escala. Pero en la escala de España y América Latina, Isabel Pantoja, en un momento dado, y sobre todo con Juan Gabriel, podía tener la repercusión mediática que tiene Taylor Swift. Lo que pasa es que la escala de Taylor Swift es diferente. Es una escala global y planetaria.
0: Global y planetaria, me ha gustado.
3: Me encanta la idea, me encanta.
0: Ah, o sea, ¿tú crees que la Tierra es redonda? ¿No eres como los conspiranoicos que dicen que la Tierra es plana? Ya que ha dicho lo de planetario.
3: Y niega el cambio climático.
0: Bueno, eso del cambio climático me lo creo.
3: Qué calor, ¿eh?
1: Yo creo, fíjate si creo en cosas raras, que creo que hasta hay inteligencia en esta habitación. Probablemente el mejor disco del año.
3: Ya que saque...
1: De hecho, probablemente no, es el mejor.
3: Es un
0: bueno,
3: Swiftie.
0: David,
3: es
0: sigue,
3: un
0: Swiftie.
1: Bueno, no David, sé si de este año o del año pasado ya.
0: David, la
1: año
0: sigue, pasado ya, año sigue pasado contando ya, año curiosidades de esta boda. Oye, porque, pues, o sea, cerraron todo Nueva York, como aquel que dice.
1: Yo solo he visto a Matthew Stafford.
3: O sea, se han visto imágenes de algo, pero todo muy secretismo. Sí. Me parece que, si no me equivoco, ya creo que han sido 1000 invitados. Todo súper secreto, no se sabía nada, ha sido todo en plan rápido, deprisa, corriendo. A ver, supongo que puede ser rápido, deprisa, corriendo para todos menos para los invitados, claro.
1: Vamos a decir una cosa que es verdad, aunque nos duela. Tiene razón Iván cuando dice que este año la postemporada de la NFL está siendo un poquito sosa.
3: Pero tenemos una ventaja a favor de los de la NBA, que cuando haya postemporada de NBA será muy aburrida.
0: No.
3: Y la nuestra,
0: no.
3: Lo bueno que
1: este
3: tiene...
1: Este año quizás no.
3: Bueno, este año igual se salva.
0: No, no, pero no. La, te estás equivocando.
3: Pero la
0: te nuestra, recuerdo que la postemporada de la NBA ya ha empezado.
3: Postemporada no, ahora, está ahí, ahora estamos tirando ya de los últimos flecos
0: no,
3: ahí.
0: No, porque cuando empieza,
3: se está la,
0: cuando empieza la agencia libre es cuando empieza la postemporada. Ah,
3: nada,
0: lo siento,
3: nada, nada, nada,
0: lo
3: nada,
0: siento.
3: Nada, nada, nada. Y la nuestra, lo bueno que tiene es que siempre hay alguien detenido, hay alguien

0: los training camps, los entrenamientos ya.
1: Ya, pero sí, pero empiezan los training camps.
0: ¿Y los partidos?
1: A full.
0: Sí, sí, decir, sí, sí, ya con todos.
1: Con pads, con.
0: Ahora están.
1: Con casco.
0: Sí, sí, sí, sí. Ahora están los rookies.
2: Qué pena.
0: ¿Qué te pasa?
2: Qué pena que no vayamos a hablar de esto porque nos iremos de vacaciones. Oh, de los training camps.
1: Bueno, de hecho, nos perdemos.
0: Oh. Vamos a venir en mejor momento cuando empieza todo.
1: De hecho, nos perdemos el momento cumbre. De toda esta fase, que es el momento en que se pasa de 53 de 90 jugadores a 53.
0: Correcto, correcto, correcto.
1: Que es el momento en el cual de verdad se puede decir que los equipos están formados.
0: Por eso.
1: Y relativamente,
0: A ver qué tal, la verdad es que va a ser, ya te digo, a ver los cortes, sobre todo eso, que es cuando ya acaban los training camps, que es cuando nos pillan nosotros de vacaciones, pero volveremos en septiembre y ya volveremos con ya los equipos organizados,
1: sí,
0: y con ya prácticamente primera jornada.
1: Una vez que se acabó el culebrón Aaron Rodgers. Pues la verdad es que no ha habido ninguna noticia llamativa.
0: Bueno,
1: también el fichaje de AJ Brown con los Patriots, que también estaba ahí, que se parecía que se montaba, no se montaba, no se montaba. Pero sí que es verdad que comparado con el vodevil de Anteto y ahora...
0: Le gusta llamar mucho la atención a la NBA.
1: Sí.
2: El vodevil de Anteto, ¿eh?
0: Por cierto. ¿Habrá sonado esta canción en la boda de Taylor Swift?
2: A ver.
0: Una en el Madison Square Garden. Taylor Swift eres el flor de primavera. Taylor Swift eres flor de primavera.
1: Vamos a
2: una cosa, pero
1: una pregunta seria.
2: Antes de que hables, David, ¿puedes poner una cosa que utilizamos la semana pasada para Antonio? Por favor.

0: Pues a mí me ha encantado la idea.
1: Escucha una cosa. Quédate con tu idea. Perdona, pero aquí ordeno. Antonio estaba cambiando. No he sido yo esto, ¿eh?
2: Ya.
1: Cambiando ahora, radicalmente de tema, diciendo: tengo que hacer una pregunta seria. Sí. Imagínate.
3: Era una, pregunta seria sobre.
2: Quiero hacer un ejercicio de situación. Madison Square Garden, Nueva York.
3: Sí, yo iba a hacer la pregunta.
2: Yo te empiezo a hacer gracia la idea, vale. 1000 personas allí comiendo y tal. Y de repente, por uno de los fondos donde entran los jugadores del New York Knicks, aparecen 4 señores con 50 años, que eso ya se deben, o han repetido 20 cursos, o ya están más que graduados, que dicen que son siempre de la Facultad de Farmacia, que yo no sé qué tuna tiene la Facultad de Farmacia, que tienen sitios por todos los mundos.
3: Pero tienen mucha sustancia.
2: Tienen muchos covers la Facultad de Farmacia. O sea, tú imagínate en situación, ¿eh? Madison Square Garden, Taylor Swift, que si Rihanna, que si Beyoncé, que si no sé qué. Y aparece por el fondo del Madison Square Garden 5 tíos vestidos de negro con pegatina y tiras de colores cantándole a Taylor Swift y a Travis Kelce.
3: Yo lo veo.
2: O sea,
3: Te digo más.
2: Yo pago por la gran
3: Taylor Swift, si lo hubiera sabido, lo hace.
2: Yo pago por esa situación.
3: Bueno, yo quería preguntar, seriamente, ¿qué recorrido veis a este matrimonio?
2: Hombre,
1: pues de momento van viendo
2: el mismo que el de la Pantoja y Paquirri, o lo mata un toro o se duran para siempre. O sea, lo que viene siendo lo mismo, ¿no?
1: Van viendo un poco toda vela, ¿no? Contra todo pronóstico.
2: Bueno, un toro no, lo mata un linebacker
3: aquí
1: un año.
3: David Lai, el tío más canalla que hay en la radio catalana ahora mismo.
2: No, hay gente,
3: este
2: programa funciona por,
1: hay gente más canalla
2: por el canallismo.
1: Te lo digo yo. Hay gente mucho más canalla.
2: Por cierto, hablando de gente callana,
1: sí, venga.
2: No, es que me he emocionado.
1: Grillos, por favor.
2: Que he emocionado con lo de los tunos entrando por el...

0: primavera, y el tío con la pandereta, taca, taca, taca, taca. O sea, es que tienes una imagen que, o sea, inolvidable en el
1: Madison. Es que eso sale y lo trasladan a la Super Bowl, sin ninguna duda. Es que lo veo.
0: La próxima Super Bowl, Halftime Show, la tuna de Facultad de Farmacia de la Universidad Autónoma de Barcelona.
1: Shakira, Beyoncé y la tuna. Shakira, Beyoncé y la tuna.
0: Bruno Mars, Beyoncé y la tuna de farmacia. O sea, lo veo.
1: Bruno Mars está,
0: lo veo.
1: Está en gira, con una gira de ¿qué es?
0: Sí, que toca en Madrid, pero solo toca él en Madrid.
1: Sí,
0: y
1: la, pero ¿qué es? ¿The Lover Tour o The Romantic Tour?
0: The Romantic Tour. ¡Ay, qué bonito el último disco!
1: I Will Risk It All For You.
0: Y en castellano mola mucho la versión. Bueno, pues eso, poneos con esa imagen. Iba a decir algo, pero no me acuerdo, es que me emociono con lo de la tuna de farmacia en la Super Bowl. O sea, en el halftime.

0: Grillos, por favor.
1: Pasamos a la NBA.
0: Sí.
1: Pasamos a la
0: Grillos,
1: NBA. ¿Qué sí, te
2: yo,
1: parece?
2: Yo creo que Lorma ha entrado y todo. Yo creo que va a ser mejor. Ah, por cierto, no, que quería decir, Arnau Santero. Arnau, ¿parlo yo?
0: No, que hables al micro.
2: Y parlo al micro.
0: No estás hablando
2: pero
0: al
2: está
0: micro.
2: David Rius, que lo arregla
0: en
2: todo.
0: En ningún momento no hablas al micro. De hecho, es que te están echando bronca por eso.
1: Va. ¿Qué Arnau, decías, Arnau?
2: Arnau Santero, encara no ens has dit que sí. Va sortir a Tu cara me suena.
0: Hay rumores de que salió en
2: I
0: Tu cara me suena.
2: I estem esperant el WhatsApp d'Arnau Santero dient-nos si va sortir a Tu cara me suena fa dues setmanes
1: cosa,
2: o no.
1: Una cosa,
2: A primera fila, nena, Eli. A primera fila, darrere dels famosos.
0: 691.
1: Esto es importante.
2: O sea, que esta cara em sona molt.
0: Un momento, que recordamos el WhatsApp por si quiere enviar el audio. Recordamos el WhatsApp del programa si quiere enviar el audio a Arnau Santero para desmentir o... confirmar esta sospecha. 691-438-847. 691-438-847. Estoy diciendo el WhatsApp, ahora ya no se ha dado cuenta.
2: No, Arnau Santero, te estimaré igual. O sigui, a mí a nosotros nos da igual. Mira, Antonio, que no ha vingut dos semanas.
1: Sí, pero,
2: que
1: pero,
2: dos
1: sí
2: semanas
1: que
2: porque,
1: pero sí que participé en el programa de radio del viernes.
2: No, no, sí. ¿Entraste en el programa de radio?
1: Entré en el programa de...
2: ¿Qué les dijiste?
1: No, no, es que acerté completamente en mi análisis de lo que iba a ocurrir.
2: Anda.
1: Porque analicé el último partido de la NBA.
2: Míralo por el lado positivo, Iván. Al menos enviamos a gente que acierta cosas a los otros programas.
0: No, no sé, la verdad.
1: No,
0: que
1: no, es importante. Poco se habla,
2: No hace falta decir nada más.
0: No, no hace falta decir nada más.
1: De hecho,
2: Iván, ¿quieres hablar de la NBA?
0: Pues sí, porque ya es la hora. Ya es la hora. De hecho, David Light, te voy a dar las gracias, te vas a ir de aquí y no vas a hablar nada. Porque Antonio al menos va a dar algún punto de vista bueno. Pero él, no...
1: Él nos va a dar su canallismo habitual.
0: Sí. No, pues no, 25 minutos de NBA.
1: Hay mucha gente hoy, que no dormirá porque tendrá la imagen de la tuna entrando en el Madison Square Garden.
0: Hay mucha gente que va a dormir escuchando grillos porque cada vez que habla David se escuchan grillos. O sea, con eso
1: pasemos a la NBA.
0: Vamos a hablar de NBA, vamos a hablar de LeBron, vamos a hablar de Kawhi, vamos a la mejor sección. A LeBron
1: le gusta la tuna.
0: Sí. ¿Te imaginas?

0: David Rius.
1: Necesito que me busques la canción del misterio porque esta semana en la NBA nos vamos a meter en el mundo del misterio.
0: Lo veo pinchando en Ushuaia, Ibiza, sí. David Rius, ¿eh?
1: Silencio, porque ahora mismo es la hora del misterio.
2: Me falta Carmen Porter.
1: Tú eres mi Carmen Porter. Solo te falta pelo y estar más mayor. O sea, en este caso. Pues sí, amigos, porque la semana pasada, en toda esta locura que nos dejó el inicio de la Agencia Libre, nos salió una de las noticias que yo creo que podemos decir que fueron más inesperadas dentro de la Agencia Libre de la NBA. Kawhi Leonard marchándose a Toronto Raptors. La semana pasada ya hablamos de Antetokounmpo. Hoy no se va a hablar de Antetokounmpo.
3: No, iba a hablar de LeBron.
1: No,
3: de
1: LeBron, LeBron es otra cosa.
0: Por eso
1: LeBron es un caso aparte.
0: Con LeBron media hablamos.
1: Pero yo quiero centrarme en Kawhi hoy porque no tuvimos tiempo.
0: ¿Verdad?
1: Y la verdad es que merece un caso aparte. ¿Y por qué pongo la canción de Expediente X? Pues porque esta semana vamos a hablar otra vez de...
0: árboles.
1: El caso Aspiration.
3: Ay, el tren de la bruja.
1: Cuando se ríen, como se ríe David por las noches, efectivamente.
0: Sí, correcto.
1: Así estamos.
0: El tren de la bruja.
1: Así estamos, porque estamos bastante consternados y bastante. Bueno, no sorprendidos, porque ya podíamos esperar que esto pudiera ocurrir dentro de la NBA. Vamos a escurrir el bulto y que pase lo que pase. Pero recordemos que estamos metidos en una investigación de presuntas irregularidades con el contrato de Kawhi Leonard con los Clippers. Recordemos que todo se desviaba a una empresa, Aspiration, una empresa que literalmente decía que plantaba árboles.
0: Sí, además, de verdad, es una empresa de plantar árboles.
1: Y en el que, bueno, estaba metido ahí Steve Ballmer, el dueño de los Clippers, su mano derecha, que estuvo también en los Clippers durante mucho tiempo, pero que después pues se marchó por los motivos que sabemos, y luego también ha estado metido pues el tío de Kawhi, a.k.a. el agente secreto de Kawhi Leonard, porque es el que manejaba el cotarro y el que se llevó una buena comisión.
3: Pero aclárame, dame contexto. ¿Tú crees,
0: ya lo puse hace unos meses.
3: ¿Tú crees que... No, pero ahora, ¿tú crees que el fichaje o el traspaso...
1: Un momento, vamos a hacerle la explicación. Kawhi Leonard ha sido traspasado de nuevo, después de 4 años, a Toronto Raptors, donde ganó su, en este caso, su anillo.
3: Su segundo anillo.
1: Su segundo anillo en la NBA, siendo la estrella.
3: Había ganado uno con San Antonio. Que lo que te quiero decir es, ¿tiene vinculación con el caso Aspiration o realmente es el refugio de un jugador que en los últimos 2 o 3 años lo ha pasado mal porque no ha llegado a brillar como él brillaba, ha tenido muchas lesiones?
1: Excepto esta temporada.
3: No, pero no ha llegado al nivel que él estaba acostumbrado. Y se va a Toronto porque allí piensa que va a tener un mejor contexto, un mejor ambiente, y le recuerda quizás su momento más brillante en la NBA. No porque no jugase a un nivel de superestrella en San Antonio, sino porque en Toronto lo hizo prácticamente con un equipo que nadie esperaba que fuese campeón.
1: Pero es que esto no tiene nada que ver con estrellas, ni con fichajes, ni nada. Esto tiene que ver con que se ha hecho una regularidad para favorecer a un equipo y a un jugador en cuestión.
3: Pero te digo, si eso, ¿tú crees que se va a Toronto por eso? ¿Tu opinión? Si dices que no.
1: Bueno, sí y no.
3: Sí, no.
1: Sí, no, porque todo tiene una explicación y a eso voy ahora mismo. Sale la noticia de que Toronto Raptors traspasa a Clippers traspasa a Kawhi Leonard, y entonces ya la gente ya se ha vuelto loca con el tema Aspiration. ¿Por qué? Pues porque todavía cuando nos dijeron que en el All-Star íbamos a tener, en este caso, una resolución, pues no ha tenido resolución alguna.
3: Yo te dije que no iba a ser así. Es que no me creíste.
1: No, todo el mundo.
3: No me creíste.
1: No, yo te creía.
3: Sí. Ah.
1: Yo te dije que en el All-Star, que esto no se iba a saber hasta dentro de un tiempo, pero un tiempo largo.
3: Ya.
1: No sabría cuál te diría, pero bueno, en este caso, sí. Corta el micro, David,
3: hay un concepto jurídico que es el de alarma social. Y evidentemente la alarma social, si transcurre mucho tiempo, ya no tiene ninguna eficacia. Entonces, eso al final es un poco la técnica que utilizan algunos organismos. Es decir, cuando ya ha pasado tanto tiempo, la importancia de ese tema va bajando.
1: Bueno, pero es
3: con
1: que
3: lo cual, ahora una sanción que no sea muy intensa, todo el mundo lo podrá entender como
0: claro,
3: algo.
0: Es que al final, si no sancionas en el momento que haces el hecho,
3: claro.
0: Y sobre todo en este, y más
3: o
0: que nada,
3: cuando
0: en esta
3: se descubre
0: rápida,
3: y es el momento en el cual hay la vorágine mediática y la alarma social, si se sanciona 6 meses después, 8 meses después o una temporada después, ya no es lo mismo.
0: Por eso hace mucho eso, ¿no? Lo de dejar pasar el... De
3: claro.
0: Que pase todo, que se monte la bombolla, que esa misma bombolla va a explotar y va a acabar. Y yo supongo que eso es un poco
1: sí,
0: lo que
1: pasa. Pero la gran curiosidad de todo esto es que justo después de que se anuncie de que llegue a los Raptors, justo después, sale Shams Arianna, periodista de ESPN, diciendo que Kawhi rompe con sus agentes, uh-huh. Entre ellos estaba su tío, Dennis Robertson, para confiarlo en una de las empresas de representación más destacadas de la NBA, que es Slash bueno, Sports,
3: pues ya está, pues ya hay
1: para hablar de su extensión de contrato con los Raptors, que sería pues una opción de 125 millones por los próximos 3 años.
3: Pues ya tienes la explicación. Estuve mal asesorado, pero ya he cambiado, pido perdón por si mis asesores no lo hicieron bien, y entonces una buena campaña mediática, una pequeña sanción.
0: Lo siento, me equivoco, no volverá a pasar.
3: 5 o 10 partidos sancionado.
1: Recordemos que en este caso, en la investigación es porque se firmó un contrato ficticio de 28 millones de dólares con Aspiration, para que en este caso los agentes recibieran dinero. Hay que decir una curiosidad, y es que Kawhi Leonard era uno de los pocos que no tenía agentes dentro de, o sea, que sus agentes estaban dentro de pues de esos conglomerados gigantescos que hay en la NBA, como CAA, Rich Paul,
0: o sea, hay empresas
1: Slash.
0: Es lo que no, por eso mira, eso me interesa ver,
1: claro,
0: ¿no?
1: Entonces,
0: o sea,
1: hay
0: empresas que se dedican a esto a los jugadores, ¿no? Como las, o sea, agencias grandes de agentes,
3: sí,
0: me refiero.
3: Sí, sí,
1: claro, correcto,
3: vale, vale,
1: sabes, entonces cada uno tiene su agente, okay, o varios, como
0: sí, sí.
1: O lo que siempre pasa.
0: Pero es una agencia
1: entonces,
0: grande.
1: Entonces, claro, siempre pasaba esto, que era curioso de que Kawhi no tuviera esto, y al final
0: coño, claro.
1: Pues ha cambiado ahora. Y entonces aquí el tema es lo siguiente, por eso ponemos el expediente X. ¿Qué va a pasar ahora con esto? ¿Por qué? ¿Por qué en este momento decides cambiar de agentes para negociar una extensión de contrato cuando sabes que está toda
3: porque,
1: la investigación está para lavarse las manos?
3: Porque forma parte del acuerdo secreto que solo sabemos yo y la NBA y los agentes de Kawhi, conforme te voy a sancionar, pero si tú me muestras un arrepentimiento, tú me muestras que has cambiado, tú me muestras que ya no estás con la misma gente, pues en vez de la sanción de 10 meses que te iba a meter, pues te voy a meter una sanción de 1 mes o 2 meses. Y en Toronto
1: sí,
3: te lo van a permitir. Eso es
1: sí.
3: Así, eso
1: no, pero lo
3: hacemos todos los días.
1: No, pero es que esto todavía coge más protagonismo si vemos que los Clippers este año están haciendo una reconstrucción espectacular y que no controlan ningún pick de draft desde este año, que sí que han tenido, por ejemplo, va a Miller, hasta el 2030. O sea, es que no tiene el control de sus picks. No controlan sus primeras rondas del draft hasta 2030. Y esto da la sensación un poco de que la NBA ha hecho una sanción encubierta a los Clippers por este tema. Porque ya se hablaba mucho de que pues de que podían despedir a Kawhi, que los
3: bueno,
1: picks del draft de
3: es
1: los
3: lo más complicado, pero es posible.
1: Que los Clippers no tuvieran picks de draft hasta sancionado durante un tiempo. Este tipo de cosas que dices, bueno, no sé qué decirte en este caso. A ver, ¿qué piensas tú, David?
0: A mí me preguntas.
3: ¿A mí?
1: Claro.
3: A mí me preguntas. Pues sí eres.
0: Gracias.
3: A mí me preguntas, pues sí eres tú.
0: Pues sí eres tú. No, pero es lo que dice, es un poco lo que estábamos hablando, ¿no? Que es el hecho ese de decir, voy a dejar que pase todo, ¿sabes? Y a partir de ahí, que se vaya solo. O sea, que arrastre la corriente solo y se quede sin problema.
1: ¿Vosotros
0: o sea,
1: creéis que, va a tener, que con este tema va a haber una sanción o nos vamos a quedar con las ganas?
0: Sí, creo que no.
3: Pero una sanción,
0: si hay una sanción va a ser muy testimonial, o sea, va a ser muy en plan... yo qué sé, me lo invento, ¿eh? Venga, 5 partidos, una multita y venga, va, guapu, que no vuelva a pasar, ¿eh?
1: No,
0: no,
1: pero
0: no plantes más árboles.
1: Pero con este tema no lo veis así en este caso. O sea,
0: yo creo que no. Yo
3: lo que te he dicho, si esto hubiese sido inmediatamente... En el momento en el que tenía toda la prensa siguiéndolo, pues a lo mejor hubiese sido una sanción más dura. Ahora,
0: Es como aquello de las apuestas, Kawhi, Leonard,
3: y encima Kawhi Leonard ya no están raptos.
0: Aquello de las apuestas, que hablamos una vez. No sé
1: sí, claro, lo que ha pasado este año con las apuestas Chauncey Billups y todo esto.
0: Que al final nadie se quedó todo en...
1: No, se quedó que Chauncey Billups se lo está... se está, bueno...
0: Están investigando, pero...
3: Habrá sanción, pero la sanción no será la cosa tan importante que parecía que iba a haber.
1: A todo esto, una cosa destacada que es importante reseñar es que en este trade... los Clippers han llevado a Brandon Ingram que al fin, y sí. Grady Dick, a.k.a. Aquel que si pones Black Dick, pues bueno, se hace las gracias.
3: Escúchame, es un
1: gran buen tirador, por cierto.
3: Es un no trade he un poquito broma, pues, de estrella en decadencia, pero realmente, bueno, ya veremos.
1: Yo es que en esto...
3: ¿Quieres evitar el tema de LeBron James? Porque sabes que yo tenía razón y LeBron James
1: quiero hablar un momento.
3: No quería estar con Luka Doncic.
1: No, estoy totalmente...
3: Eso está claro.
1: No, esto primero...
3: Estaba claro.
1: Primero estoy de acuerdo con lo que dices, pero déjame hacer un apunte rápido antes de hablar de LeBron los últimos 10 minutos, porque esta noche empieza la Summer League de la NBA.
0: ¿Empezó ya?
1: No, eso es el California Classic. No forma parte.
0: No forma parte.
1: Son torneos que crea la NBA, pero son torneos recreativos, o sea, son de amistosos. La Summer League ya es competición. Empieza esta noche y empieza, por cierto.
0: No se puede decir ya. Oye, Adai lo está petando, ¿eh?
1: Bueno, ahora hablaremos de ello, pero empieza esta noche ya a las 9:30, pero es que hoy debuta Sergio de la Rea con Dallas a la 1:00 a.m.
0: Sí, y están muy contentos por lo que he leído.
1: Están muy contentos con él. Ya se ha confirmado que va a estar sí o sí en el roster de Dallas la temporada que viene. Ajá. Ha firmado un contrato de 4 años por 35 millones.
3: Vale, pero no nos vengamos arriba. Que Hugo González también estaba como parecía el sexto hombre de Boston Celtics y al final no acabó jugando los playoffs.
0: Bueno, oye.
1: Bueno, jugó los playoffs. Poco, pero jugó.
0: O algo.
1: ¿Pero qué te esperas? ¿Qué te esperas de un equipo de Matsuda?
0: La verdad es que lo que está leyendo Adai es verdad, que están bastante contentos con él. Luego después a ver lo que pasa.
3: La verdad
0: pero de momento...
3: es que Adai Mara en Oklahoma.
1: No,
3: en Oklahoma.
1: La verdad es que, empezando por esto, porque quería puntualizar que Sergio de la Rea, han salido muchas noticias de que no iba a ir a Dallas. Finalmente ya firmó el contrato. De hecho, los propios Dallas Mavericks en sus redes sociales pues se puso el momento en el que estaba firmando el contrato. Ha firmado por 4 años, 2+2, como pasan los rookies.
3: Sí, son 4.
1: Y en este caso, dos generalizados más 2 opcionales. Cortan el micro, Antonio, por favor. Y en este caso...
0: Es que digo, soy Coco.
1: Sí. Y en este caso, como bien decía David antes, hemos tenido ya primeros partidos, pero es dentro de lo que es... no es la Summer League.
3: Es la California.
1: Y una de Aymara, que sí que es cierto que está... De momento están encantadísimos, aunque su equipo de Oklahoma este es una chusta de niveles cósmicos. Todo se ha dicho.
0: Mi caballito ganador, Robbie Ávila, 2 puntos.
1: Sí, pero falta toda la pinta que va a jugar la Silic.
0: Sí, juega.
1: El Kareem Abdul-Jabbar o IKJ, la persona que Antonio quiere ser de mayor.
0: Metió 2 punticos ahí, el gran Robbie
1: Ávila. Y un girito muy bueno, o sea, una muy buena jugada de bloqueo de continuación. Pero bueno, Adai Mara, sí, buenas sensaciones. La verdad es que está siendo de los mejores.
3: Necesita ensanchar el cuerpo.
1: Todo lo contrario están diciendo los insiders americanos. Pero bueno, en todo caso...
3: Cuanto los insiders... Tengas que reconocer que los insiders americanos se equivocan.
1: No.
3: Esto se está grabando, ¿verdad?
1: Sí.
3: Adai Mara necesita ensanchar el cuerpo. Como le pasó a Pau Gasol. Si es que no estamos descubriendo nada.
0: Te voy a decir una cosa.
3: Hay gente que lo que no hace es aprender de las cosas anteriores.
0: Te voy a decir una cosa. Que en este programa hemos instaurado una cosa desde que no viene. Si es en programas anteriores y esto queda grabado.
1: Totalmente.
0: O sea, que no te extrañes la semana que viene. No, nadie pida lo de ensancharse y pongamos en programas anteriores Adai Lama.
3: Si lo vimos con Pau Gasol.
0: Que sí.
3: Es una realidad.
1: Pero a ver, pero ha cambiado mucho la NBA desde el baloncesto en ese momento.
0: De todas maneras, si algo tienen los deportes americanos, el deporte en general, pero sobre todo los deportes americanos, es que físicamente son capaces de cambiarte en cuestión de segundos.
3: Eso sí, no, no, evidentemente.
0: En segundos, minutos, en horas, en día, pero te cambian.
3: Le van a poner una preparación física, o sea, y que gane kilos.
0: Y este tío, oye, tú necesitas ganar 10 centímetros y tener una masa muscular, me lo invento, no domino el tema, de 40, yo te aseguro que tú lo vas a conseguir.
3: Lo que dices es cierto, si él jugase más en el exterior.
1: No, pero es que...
3: Pero
1: es que ya parece que ha cogido el contexto Oklahoma, el contexto de que no es un pívot que tiene que estar dentro, sino que es un pívot que juega por fuera, muchos puntos ya, los ha anotado de tiro.
3: Eso,
1: ha demostrado
3: eso
1: que tiene mucha
3: fuerza. Le puede ir a Oklahoma, pero no le va a ir bien para su
1: primer partido, 10 puntos, 3 rebotes, 4 asistencias. Perdió de paliza contra Memphis Grizzlies. Segundo partido, en un partido que le remontaron 23 puntos, fue de los mejores con 10 puntos y 9 rebotes. La verdad es que lo está haciendo muy bien. En Oklahoma están encantadísimos con Ellis, no solamente por eso, sino también por su comportamiento y por cómo está ayudando. De hecho, Shea ya ha dicho que va a ser, que es una adquisición muy importante para la franquicia de cara al futuro, o sea que confían bastante en él. Recordemos, yo creo que va a empezar de suplente, porque hay que recordar que Isaiah Hartenstein ha renovado. Sí, pero es que se rumoreaba que Hartenstein se iba a marchar y que Adaimara iba a asumir ese papel. Y finalmente Hartenstein ha renovado por 40 millones en los próximos 3 años. El que se va a marchar va a ser Lugenstorff. Dicho esto, nos alegramos mucho también Bama Miller. No nos olvidemos, va a debutar con los Clippers en, si no me equivoco, creo que también es esta madrugada, porque ya hay muchos partidos.
3: Ahora pasa de todo.
1: Se va a
0: quemar París.
1: Perdón, a las 5 de la mañana. A las 5 de la mañana, Sacramento Kings, Los Ángeles Clippers, en el que Bama Miller parece que va a tener mucho, mucho protagonismo, o es lo que dice la prensa de Los Ángeles. Sí, la verdad es que también lo han visto, como un jugador de rotación que puede ser muy importante.
0: Me alegro por
1: de cara a los Clippers. De hecho, ha firmado su contrato por 3 años y unos 25 millones, más
0: Pepe.
1: O menos. Así que
0: Pepe va a vacar.
1: Ya, vete para allá, venga, anda, ¿no? ¿Qué dices?
0: Llama, sí, Pepe va a vacar, se llama.
1: Sí, a vacar.
0: No, te lo juro, Pepe va a vacar, se llama.
1: Sección de los nombres. 9 minutos para llegar al final de este programa. 8:51 Radio Morenés de Rey 91.2. A ver, Antonio.
0: Pepe, no, papá.
1: Vamos a hablar de LeBron.
0: Bartolomé.
1: Vamos a hablar de LeBron. Sí, de hecho, es que
3: ya
1: creo que se ha adoptado.
3: Ya se comenta esta semana que LeBron estaba muy molesto con la franquicia de Los Ángeles, que no le habían hablado, que le llevaban semanas ninguneando, que habían hablado con Doncic para explicarle lo que iba a pasar la temporada que viene. Y no habían hablado con él. Y cuando decidieron llamarle, el que no ha cogido el teléfono ha sido LeBron, ni su representante.
0: Hay pelusilla ahí, se nota pelusilla.
3: Pero es que era obvio.
1: Bueno, era el plan. O sea,
3: bueno,
1: igual, ya se sabía que LeBron seguramente no iba a seguir.
3: Igual sí.
1: Pero la gran pregunta es la de siempre, que es la que nos hacemos cuando viene esto. Viene de Decision otra vez, de Decision parte ya 80. ¿Dónde va a acabar LeBron James? Se decía, se rumoreaba muy fuerte que seguramente iba a acabar en Denver para jugar con Nikola Jokic.
0: Bueno, ¿y volver a Cleveland?
1: Volver a Cleveland es otra de las opciones.
3: Volver con la frente marchita.
1: Yo solo voy a decir una cosa.
3: Las nieves del tiempo.
1: Yo solo voy a decir una cosa. Lo que decía Antonio tiene mucha razón, porque LeBron se cansó de esperar a los Lakers. La franquicia diseñaba un proyecto alrededor de Doncic. LeBron dice que todavía tiene más gasolina en el tanque.
3: Esa es la clave. Pero mira, hoy comentaba una noticia triste, que es que Chris Paul se ha retirado de una manera, digamos, porque comentándolo con las formas de retirarse, ¿no? Chris Paul le cortaron, él se pensaba que él iba a coger un equipo, no le cogió nadie y tuvo que y anunció su retirada y se ha quedado prácticamente sin ninguna despedida, pues bonita, como decíamos antes, de Kyle Lowry, ¿no? LeBron tiene que hacer un examen honesto, decir si realmente él piensa que está para estar en un equipo competitivo y jugar en los minutos competitivos. Si es así, se va a coger un equipo que tenga opciones de título. Que se da cuenta que no, que él puede hacer una bonita temporada, pero que no va a ser competitiva. Entonces a lo mejor se va a Cleveland o se va a un equipo, o Miami.
0: Es que por eso te digo que
3: con Anteto,
0: qué fiesta. Pero que me refiero que
3: pasó buenos años en Miami.
0: De todas maneras, donde vaya LeBron, el equipo va a subir de nivel.
3: Eso sí, eso seguro.
1: ¿Tú crees?
3: Pero tanto para ser competitivo.
0: ¿Tú crees
1: que va a hacer eso?
0: O sea, donde vaya LeBron, el equipo va a subir, sí.
1: Mira la prueba de los Lakers.
0: Hombre.
1: Por cierto, los Lakers están aprovechando todo el salario de LeBron para incorporar a Walker Kessler, por ejemplo, el pívot que siempre ha querido. Ha fichado un suplente como es Kevon Looney, suplente perfecto, pero es que es la mayoría de los que está firmando, porque recordemos que ha hecho una extensión larga por Austin Reeves, los está firmando por el mínimo. Son 4 millones, el mínimo. O sea, es que no está ganando nada. Escúchame, es que no está sacando nada de rédito.
3: Desde la muerte de Kobe Bryant hasta la entrada de LeBron, los Lakers es un vacío absoluto.
1: Bueno, y este año han sido también un poco vacío absoluto, o sea...
3: ¿Cómo dices eso? Si este año ha habido momentos que se les decía que podía ser...
1: Sí, pero han acabado en la más absoluta nada.
0: Bueno, vale, pero ¿por qué? Pero
1: como ha pasado, por ejemplo, perdón que corte David, con los Celtics.
0: Pero es lo que me refiero, que al final...
3: Lo de Jaylen
0: que
3: Brown.
0: Seguramente... Eso poco hemos hablado. Seguramente por
1: lo eso, hablamos mucho la semana pasada.
0: Que seguramente por ahí tienen que ir los tiros de por qué se va LeBron. Porque demasiadas historias, demasiadas tensiones... cómo acaba la temporada, bueno, no acaba pero, mal. Pero, hay momentos que...
3: Pero
0: que
3: yo sube, ahí puedo,
0: que...
3: Escucha, yo ahí puedo defender a los general managers.
0: Sí, no,
3: como
0: no,
3: general manager, yo a lo mejor sí que veo que a LeBron le quedan 2 años y Doncic me da 10.
0: Ya.
3: Lo que pasa es que ahí depende un poco la forma de hacerlo, el trato, la empatía, el saber hacerlo. Y a lo mejor los Lakers, pues, durante la temporada a lo mejor han sido prudentes, pero luego ya han dicho... Se ha acabado la temporada, ya no tenemos por qué ser prudentes, ya no tenemos que dar una buena imagen. Además, Doncic se nos ha lesionado, con lo cual todo se nos ha ido al garete. Ahora tenemos ya que montar el futuro y en el futuro no está LeBron. No, y quizás no, no, se ha dado cuenta entonces en ese momento de que efectivamente los inputs que recibía antes eran en ese sentido y se ha quedado.
0: De todas maneras, no olvidemos la canción de LeBron que llamamos desde el principio de temporada. Que ya al principio de temporada, que si,
3: claro,
0: que si sigo, que si no sigo, que si ya me renuevan, que si no, que a ver si voy a seguir, que me retiro, no me retiro. Y todo ha sido ese cúmulo, ese tirón de historias de LeBron durante la temporada.
3: Lo bonito sería que...
0: Y si encima se lesiona Doncic, pues ya acabas de rematarlo.
3: Lo bonito sería que LeBron se fuese a Cleveland.
0: Yo creo que sí.
3: Jugase allí una buena temporada y que el último partido, cuando se fuese, pues entrase por el centro de la pista de Cleveland.
1: Sí, pero...
3: Una tuna... cantándole clavelitos o cantándole.
0: ¿Cómo se dirá clavelitos en inglés?
3: Clavelation.
1: Sí, clavar una. Clavelitos os voy a clavar a cada uno como si es así.
0: Your clavelation. El último partido de la temporada en Cleveland.
3: The King.
0: Pero haciéndole el pasillo, ¿sabes? Haciéndole el pasillo a la tuna de enfermería. No, de enfermería, precioso. Tuna de farmacia de la UB, de la Universidad Autónoma de Barcelona.
3: Por supuesto.
0: Y LeBron pasando por medio.
1: Bueno, que sepáis que los equipos interesados por LeBron James...
0: La tuna de farmacia.
1: Sí, la tuna de farmacia se va a tomar viento. Que los equipos que interesados en LeBron James son Filadelfia, Cleveland, Miami y Denver.
0: O sea, lo ves con Anteto.
1: Son
0: tú, Mario,
1: los cuatro equipos. Yo después de lo de Anteto tengo mis dudas.
0: ¿Sí?
1: Pero no lo descartes.
0: Un Anteto con LeBron molaría mucho.
1: Anteto, LeBron, Adebayo. ¡Wow!
0: Molaría mucho eso, ¿eh?
1: ¡Wow! A ver, no creo que tengan dinero para ello. LeBron no va a firmar por el mínimo.
0: Bueno, claro.
1: O sea. Filadelfia con Jaylen Brown, hombre, pues sí, podría ser interesante. Pero. Yo, si tuviera que decir un sitio, y esto se va a quedar grabado,
0: venga,
1: creo que va a volver a Cleveland. Un Last Dance y se retira.
0: Yo he dicho Cleveland también.
1: Y se retira.
0: Yo estoy en Cleveland también. Porque un último baile en Cleveland y hasta luego.
1: Un último baile. Por cierto, unos Cavaliers que han renovado a Donovan Mitchell en un alarde un poco extraño, todo se ha dicho. Le ha hecho una extensión bastante grande. Si no me equivoco, se le acababa la última extensión se le acababa en 2 temporadas y ahora la ha vuelto a extender hasta 2031. Creo que es el primer jugador que tiene un contrato más hacia adelante del 2030. Si no me equivoco, por 4 años y 273 millones con los Cavaliers. Mitchell ha demostrado que pues tiene mucho poder y su agente, sobre todo, tiene que cobrar de lo lindo.
3: La seriedad, Iván, hace que parezca que es él el que tiene 60 años, sí, ¿verdad?
0: Y nosotros somos decimos bro, o sea, y Vegeta, esa cosa, y 6-7.
1: Pero ¿sabéis por qué es esto? ¿Sabéis por qué es esto? Mira, Antonio haciendo el 6-7, sí, si tuviéramos una cámara, la gente estaría...
3: ¿Pero qué me
1: flipando.
3: Dices? Si yo estoy rodeado completamente de...
1: Perdona, ¿Qué es 6-7?
3: Nadie lo sabe.
1: Te digo yo lo que es.
0: Antonio tiene un aura que te muere.
1: Hoy me lo han dicho. Hoy me han dicho que es el 6-7.
3: Hoy te lo han dicho.
0: El 6-7 es cuando es algo que no tiene sentido.
1: No, ni funifa.
0: Correcto, no tiene sentido. Ni funifa es.
1: Ni funifa.
0: 6-7, 6-7.
3: No sea.
1: Bueno,
3: no sea.
1: Oye, Reus, vamos a poner clavelitos.
0: Hombre, para despedir el programa.
1: Para despedirnos del programa. Por cierto, semana que viene.
3: Va por ti,
1: LeBron.
0: Y por Taylor
1: y por Taylor y por Travis Kelce.
0: Un matrimonio lleno de bendiciones y que les dure hasta que los lesione un linebacker.
3: Muy bonito, muy bonito.
1: Por cierto, la semana que viene, penúltimo programa de la temporada.
0: Penúltimo
1: programa de la temporada. y luego en dos semanas, último programa de la temporada.
3: Sí, eso tiene mucha lógica.
1: Tiene muchas
3: semanas.
1: No,
3: no estamos.
1: No. O seguramente, oh, espera un momento, por favor,
3: ya no
1: baja, vale, o posiblemente último programa de la existencia de este programa.
0: También es muy posible.
3: No me extraña.
1: Hala, David, gracias, Antonio.